0: Jehová, cuánto se han multiplicado mis adversarios. Muchos son los que se levantan contra mí. Muchos son los que dicen de mí, no hay para él salvación. Mas tú, Jehová, eres escudo alrededor de mí, mi gloria y el que levanta mi cabeza.
1: Sí, Señor.
0: Con mi voz clamé a Jehová y él me respondió desde su monte santo. Jehová es mi luz y mi salvación. ¿De quién temeré? Jehová es la fortaleza de mi vida. ¿De quién he de atemorizarme?
1: Oh, Señor.
0: Cuando se juntaron contra mí los malignos, mis angustiadores y mis enemigos para comer mis carnes, ellos tropezaron y cayeron.
1: ¡Aleluya!
0: Aunque un ejército acampe contra mí, no temerá mi corazón. Aunque contra mí se levante guerra, yo estaré confiado.

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damos la gloria. Yo le invito a que llenemos este lugar de adoración por lo que Él es para nosotros.

0: 할렐루야
1: 할렐루야
0: 할렐루야 a ti la gloria de y toda la alabanza y toda la gloria y toda la honra es para ti Señor

¡Gloria a Dios! ¡Gloria a Dios!

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2: Nuevamente le quiero leer la carta de los dos mellizos que leí en el día de ayer. Me dicen, señor Palau, somos hermanos mellizos, los que le escribimos tenemos 16 años y tenemos además muchos problemas con los vecinos del barrio. Nos envidian, hablan mal de nosotros, dicen lo que no es verdad, ya no soportamos esta situación. Le escuchamos en su programa todos los días y rezamos. Por eso, queremos que usted diga qué podemos hacer. En el día de ayer comencé la respuesta a estos dos mellizos de 16 años. Ya les hemos escrito una carta, por cierto. Hoy quiero concluir la respuesta. Me parece muy importante. Hay otras personas que, aunque no son mellizos, tienen problemas similares en el barrio, en la colonia, donde quiera que estén viviendo en el pueblo. Ahora bien, primero les pregunté qué dicen sus padres. Si su padre y madre viven, ustedes dos, mellizos, deben hablar con sus padres al respecto. Tienen que tener un plan de ataque, por así decirlo, no para atacar, pero para protegerse. Quizás lo debiera llamar un plan de defensa. Si en el vecindario, en la colonia, en el barrio donde viven, hay personas que se burlan de ustedes, hablan mal, dicen lo que no es verdad, la familia entera tiene que reunirse para conversar sobre el asunto honestamente. Ahora, yo les pregunté en el día de ayer y ahora me siento compelido a hacerlo de nuevo. Espero que no se vistan igual los dos, porque eso siempre provoca ciertas reacciones extrañas. Es innecesario y no muy prudente. Segundo, espero que tengan amigos independientemente el uno del otro. Como mellizos, habitúense a hacer amistades distintas. Tercero, a los 16 años ya tienen que enfrentar que los dos son personas distintas, que aunque por casualidad, casualidad divina, pero casualidad al fin, resultaron nacer al mismo tiempo de su madre, entonces ustedes, no quiere decir por eso que tienen que vivir toda la vida juntos, tienen que independizarse. Cuarto, aunque son mellizos, un día se van a casar con una esposa distinta. Habitúense a pensar distintamente, a comportarse distintamente y a hacer amistades con personas del sexo opuesto distintamente. Ahora, por último, no hay que preocuparse demasiado de lo que dicen los demás. Si usted está caminando, los dos como mellizos, honestamente delante de Dios, me alegro que ustedes dicen que rezan. Les quiero hacer una recomendación más. Consíganse un ejemplar de la Biblia y, separados, independientemente, ustedes lean la palabra de Dios, sobre todo el libro de Proverbios, lo he dicho muchas veces a la juventud, pero también el libro de los Salmos y también todo el Nuevo Testamento. Un día, un capítulo, otro día, otro capítulo, no hay que apurarse, pero escuchar atentamente a la voz de Dios y luego hablar con Dios en oración. Pero repito, todos tenemos críticos, todos tenemos los que nos envidian. Todos tenemos gente que habla mal de nosotros. Todos tenemos gente que dicen lo que no es verdad de nosotros. Y a veces se vuelve insoportable la situación. Pero, estimados mellizos, ustedes no tienen por qué avergonzarse ni humillarse, simplemente caminar con Dios, andar honestamente y regocijarse junto con la familia. Si hay problemas, escríbanme de nuevo.
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precioso que dice paz. Paz, cuán dulce paz. Quiero pedirles que cerremos nuestros ojos. Dígale conmigo: Señor, gracias por la paz de Dios que sobrepasa todo entendimiento, que guarda nuestros corazones y pensamientos en Cristo Jesús. Dice así:

0: Gracias. Gracias, Señor, por tu paz que sobrepasa todo entendimiento que nos da.
1: Hoy tenemos un mensaje especial para los matrimonios acá en Enfoque a la Familia, donde ayudamos a las familias a mejorar en Cristo a través de capacitación y educación en línea. Les saluda Esteban Purra, su coanfitrión, y estará con nosotros compartiendo una extraordinaria conferencia nuestro director para Iberoamérica, Sixto Porras. Hoy nos hará una pregunta: si estamos cultivando la primavera del amor o si estamos dejándola pasar en nuestra relación. En este primer segmento vamos a hablar de la importancia de no bajar la guardia y seguir siendo novios toda la vida. Además, descubriremos por qué aprender a amarnos a nosotros mismos es la medida exacta para poder amar a nuestro cónyuge. Permanezca conectado.
2: Ayer mi nieto mayor nos pidió un favor. ¿Podrían cuidar la plantita que sembré en la escuela? Entonces fue y escribió en su escritorio: poner agua día por medio. Y puso las fechas: tal día sí, tal día no, tal día sí, tal día no. Segundo, dijo: pongan la planta al sol. Entonces yo llegué a mi casa, tomé la planta y la puse al sol, porque la luz del sol le va a dar vida y va a revitalizar la planta. No puedo echarle mucha agua, tengo que echarle agua día por medio. ¿Cómo está cuidando usted su jardín? Si usted me pregunta cómo cuidar el jardín de mi hogar, este jardín, nuestro matrimonio, si usted va a cultivar un jardín y nunca lo riega, se seca. Si usted no quita la hierba, la mala hierba crece y ahoga las plantas hermosas que usted sembró. Usted cultiva el jardín con formas claras, como dijo mi nieto: agua una vez de día por medio. Pongan la planta al sol y estás mirando cómo va a ir creciendo bella. ¿Cómo tener un amor fuerte? Déjeme darle algunas cosas que usted debe llevar a su jardín para cuidarlo. Nuevamente, si yo planto un jardín hermoso con mucha ilusión y alegría y lo descuido, ¿seguirá hermoso? Igual es el matrimonio. Nosotros tenemos que cuidar nuestra relación, cultivar nuestra relación, trabajar en nuestra relación. No es algo que ocurre automáticamente. Yo tengo que intencionalmente poner mi corazón acá en mi matrimonio. Elegí amar a Helen hace 38 años. Como nos han dicho, en la primavera del amor nos comprometemos, conquistamos, anhelamos, y pasará la primavera de ese amor que nace, o lo cultivo todos los días. Mi primera propuesta es: nunca deje que la primavera del amor pase. Que todos los días y cada año nosotros podamos seguir siendo novios. ¿Recuerda cuando éramos novios? Usted se bañaba, se perfumaba, se ponía elegante, porque usted iba a conquistar, porque usted quería ser aceptado, porque usted quería ser amado. Usted hablaba correctamente, usted se relacionaba correctamente, porque quería obtener el amor de la amada y ser correspondido. No baje la guardia. Por favor, no baje la guardia. Necesitamos ser novios. Como nos decía en el Cantar de los Cantares 4:9: amada mía, me has robado el corazón. Me lo has robado con una sola de tus miradas. ¿Usted sigue robando el corazón de su cónyuge? ¿Sigue siendo tan atractivo que roba las miradas de su cónyuge? Helen me dijo un día: ¿por qué ustedes los hombres siempre esperan que nosotras andemos bellas? Y Y ustedes usan esos calzoncillos viejos. Entonces yo me sentí aludido. Yo dije, pues botemos los viejos y compremos nuevos, mi amor. Vamos juntos a escogerlos. ¿A qué me refiero con eso? Usted tiene que seguir siendo tan atractivo como al principio, porque el amor sigue siendo voluntario. Ella me sigue eligiendo voluntariamente. El amor nos impone. Hoy no me amas porque yo soy tu esposo. El día en que yo te imponga amarme, ya no es amor, porque el amor es libre. El amor tiene que seguir siendo libre. Un amor que conquista, que tiene detalles, que abre la puerta, que es complaciente, que se prepara para la novia y la novia se prepara para el novio, donde nos atraemos el uno al otro con gentileza, con amabilidad, como si fuéramos, porque seguimos siendo novios el resto de la vida. No lo pierda. Es esencial que para que usted cultive el mejor de los jardines, sigamos siendo novios. Un día visité un amigo que es agricultor. Me llevó a su plantío. Él siembra hierba mate en Argentina. Me enseñó los árboles. ¿Cómo se cultiva?, le dije. Con amor, me dice. Cada árbol tiene un nombre. Yo lo sembré. Cada año sé lo que tengo que hacer en cada temporada con las plantas, para que cuando venga el tiempo de la cosecha yo pueda cosechar el mejor fruto, ese fruto que está listo para darme de comer, para sostener mi familia. Cuando yo vengo aquí, yo le hablo a las plantas, las bendigo, oro por ellas. Es mi tierra, dijo él, es mi jardín. De aquí, de esta tierra, comemos, nos alimentamos. Cuando yo vengo hay ilusión. Cuando pasa la brisa y las hojas se mueven, siento que casi los árboles me hablan. Es mi tierra. Le dije, todos los agricultores tienen este amor. No, dice. Lo tiene aquel que conquistó la tierra y que ama la tierra. Quienes solo la explotaron y la usaron, rápido se cansan y se van. Para que esta tierra te siga produciendo, decía mi amigo, tienes que cuidarla y tienes que amarla como la primera vez.
1: 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Continuamos con el programa.
2: Perdóname si en algún momento te he impuesto que me ames, si me volví rudo, tosco, media espina. Perdóname si dejé de ser novio. Así es que a llegar a botar los calzoncillos viejos. Jesús dijo que ya no iba a hacer milagros y les explicó en lo que consistía el evangelio. Toda la gente se fue. Entonces volvió a ver a sus discípulos y les dijo: ¿y ustedes? ¿Quieren irse también? Es cuando Pedro responde, ¿lo recuerda? ¿A quién iremos y solamente tú tienes palabras de vida eterna. Y voluntariamente eligió amar al maestro, seguir al maestro. La puerta en el matrimonio nunca está cerrada, por eso algunos se divorcian. Todos los días elegimos amarnos. Vive de tal manera que tu cónyuge elija amarte con una sonrisa en los labios, porque es placentero caminar contigo. ¿Cómo lo logramos? El segundo ingrediente: proteja su corazón y ámese. El problema del amor muchas veces es que enfoco en lo que el otro puede darme. Y Jesús pone el fundamento de cómo crece el amor: amando a Dios con toda tu mente, con toda tu fuerza, con todo tu corazón. Ese es el primero y el más grande de los mandamientos. Y Marcos 12:31 sigue hablando Jesús y dice: y cada uno debe de amar a su prójimo como se ama a sí mismo. Lo que nos está diciendo la Escritura es que la medida que usted tiene para amar a su cónyuge es la medida que ha desarrollado de aprender a amarse a usted mismo. La mayoría de nuestros problemas en el matrimonio no es nuestro cónyuge, es que nuestra relación hace aflorar esa cueva llena de dolor del pasado, de donde no salimos y ahora simplemente reaccionamos. Cuando trabajamos en nuestros miedos, en nuestros complejos, es más fácil amar, porque en lugar de competir, complemento. En lugar de herir, de criticar, de juzgarte, te edifico. Esta dama nos escribió a Enfoque a la Familia y dijo: ¿por qué mi mamá quiere que nos divorciamos? Le preguntamos, ¿qué significa? Ella me dice que mi esposo es un vagabundo, que no sirve para nada, que es un fracasado. Cuando yo llego a su casa para dejar a mi hija para que la cuide, ella comienza a decirme: ese hombre que usted tiene la va a dejar. Muchas veces yo lloro y me pregunto, ¿por qué mamá dice eso? Le pregunté un día: mamá, ¿por qué me hablas mal de mi esposo si yo tengo un buen esposo? Es un buen padre. Y la mamá, llena de furia, dijo ella, con ojos que se le salían como si tuviesen fuego, le dijo: porque todos los hombres... ¿Cómo yo mido a los demás? ¿Cómo yo me siento conmigo mismo? ¿Cómo yo me veo a mí mismo? Si yo tengo el corazón herido, voy a herir. Su mamá terminó diciendo: ese esposo suyo la va a dejar igual que como su papá nos dejó. ¿Se da cuenta? Si yo no sano mi corazón, voy a ver relaciones rotas, heridas. ¿Quiere hacer crecer su matrimonio? ¿Quiere verlo florecer? Trabaje en usted. Pregúntese: ¿por qué grito? ¿Por qué termino vociferando? ¿Por qué manipulo con las palabras de separémonos, divorciémonos? ¿A quién le escuchó usted decir eso? ¿Quién te enseñó que así se resuelven los problemas?
1: Si no sanamos nuestro propio corazón, seguiremos viendo relaciones rotas a nuestro alrededor. Este es el mensaje de Sixto Porras al cierre de este primer segmento de la conferencia. Hay esperanza cuando decidimos trabajar en nuestras propias raíces, y eso es lo que continuaremos desarrollando en el próximo programa. Hablaremos sobre cómo cambiar el espejo en el que nos miramos y cómo volver a enamorarnos de los detalles de nuestro cónyuge. Gracias por acompañarnos. Se despide Esteban Porras de Enfoque a la Familia, donde ayudamos a las familias a mejorar en Cristo.
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Quiero que escuchen este pasaje. Apocalipsis 22, 1 y 2 dice: después me mostró un río limpio de agua de vida, resplandeciente como cristal, que salía del trono de Dios y del Cordero. En medio de la calle

0: Ahora vamos a escuchar las siguientes declaraciones de parte del hermano Pablo, Alberto Motesi, Luis Palao y Víctor Richard.
1: Está en nosotros el no perder nunca nuestra fe.
2: Declaramos que este es el día grande de nuestra bendición y de nuestra oportunidad, y queremos vivirlo para tu gloria. En medio de la tragedia, de la preocupación, de las tensiones,
3: en tus manos, Señor, encomendamos estas naciones y nuestro mundo, sobre todo nuestros hijos y nietos, que ellos todos te conozcan y que vivan para tu gloria.
1: Que prediquemos el hecho de que en ti y solamente en ti hay libertad, Señor, y que no es esta vida lo único que existe para nosotros, sino hay eternidad.
4: Confiamos en tu palabra que dice que si confesamos nuestros pecados, tú eres fiel y justo para perdonar nuestros pecados

Oh Señor, en este día te doy gracias por la salvación de mi alma, Señor. Señor, te doy gracias por tu fidelidad. Padre, te doy gracias.

0: Tú eres mi tesoro, Jesús. Tú eres mi tesoro.
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0: te amamos. Ministra nuestras vidas, Jesús. Ministra nuestras vidas.
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2: ¿Qué tal, querido amigo o amiga del programa Cruzada con Luis Palau? Así comenzamos una nueva presentación de este nuestro espacio. Mi nombre es Jorge Escopazo y quiero invitarla a que se quede con nosotros en los próximos minutos, ya que Luis Palau continúa nuestro estudio en el libro de Judas. En el Nuevo Testamento, la Biblia, la Palabra de Dios, hoy nos trae el mensaje que lleva por título Tres Suertes Horribles. Así que le invito a que nos acompañe con su Biblia a mano para aprovechar mejor el tiempo que pasamos juntos. Adelante, Luis.
3: Una vez más le quiero dar un gran saludo, mi amable oyente. Estamos hoy siguiendo nuestro estudio que está lleno de palpitante emoción, de importante información y de tremenda motivación en la epístola de San Judas. Hemos llegado a los versículos 5, 6 y 7. Si usted tiene ahí su Nuevo Testamento, sáquelo y ábralo en el libro que es el penúltimo del Nuevo Testamento, justamente antes del libro del Apocalipsis. Para darle un poquito de trasfondo, porque usted a lo mejor se haya olvidado, lo que pasó es lo siguiente. Judas está por escribir una carta a estos amigos de él. En el principio de escribir su carta, de repente se siente guiado por el Espíritu de Dios a cambiar de tema. En vez de hablar de la salvación que ambos gozaban, se dedica a hablarles a que contiendan ardientemente acerca de la fe que Dios les había dado. Y entonces comienza con gran fervor, con gran fuego, a explicarles por qué necesitan contender, luchar ardientemente, fervorosamente, por defender la fe de la palabra de Dios. Y luego en el día de ayer, si usted me acompañó, hablamos acerca de los infiltrados en la iglesia. El apóstol guiado del Espíritu Santo dice que hay quienes como gusanos o parásitos se han insinuado imperceptiblemente entre el pueblo de Dios, han entrado encubiertamente, se han metido por medio de engaños y pretenden ser cristianos, y son desenfrenados morales y desenfrenados teológicos o doctrinales. Dicen lo que quieren y niegan la soberanía, o sea, la autoridad de Dios. Ahora, pasamos al tema de hoy que yo he titulado Tres suertes horribles. Tres suertes horribles. Y está en los versículos 5, 6 y 7, los cuales le paso a leer en este instante. Dice así: Quiero recordaros, ya que una vez lo habéis sabido, que el Señor, habiendo salvado al pueblo, sacándolo de Egipto, después destruyó a los que no creyeron, y a los ángeles, que no guardaron su dignidad, sino que abandonaron su propia morada, los ha guardado bajo oscuridad, en prisiones eternas, para el juicio del gran día. Al igual que Sodoma y Gomorra y las ciudades vecinas, las cuales de la misma manera que aquellos, habiendo fornicado e ido en pos de vicios contra naturaleza, fueron puestas, por ejemplo, sufriendo el castigo del fuego eterno. Ahora, notemos aquí tres suertes horribles. Tenemos el ejemplo en la historia del Antiguo Testamento de tres personas o grupos de personas que, al igual que los infiltrados en la iglesia en el día de hoy, estaban rodeados de cristianos o de creyentes, pero que rebeldes, hipócritas, infiltrados, insinuados, metidos encubiertamente, luego son destruidos por Dios. Primero, había gente entre el pueblo de Israel que sufrió la suerte del castigo. ¿Por qué? Incredulidad. Segundo, entre los ángeles creados por Dios para servir a Dios y al pueblo de Dios, hubo quienes se rebelaron. Razón, porque el juicio de Dios cayó sobre ellos, rebeldía basada en la arrogancia. Tercero, en Sodoma y Gomorra había una familia piadosa y santa. Los sodomitas y de la ciudad de Gomorra, a pesar de ver a esta familia, fueron destruidos por Dios. Razón, la depravación. Aquí pues tenemos tres ejemplos. La incredulidad trae el juicio de Dios. La rebeldía arrogante trae el juicio de Dios. Y la depravación sexual trae el juicio de Dios. Así que, mi amable oyente, cuando estamos hablando de los infiltrados en la iglesia, tengamos en cuenta que a su debido tiempo Dios trae juicio, Dios castiga y Dios atiende a lo que debe atender. Primeramente, el pueblo de Israel. Usted lea, si está tomando notas, el libro de Números, capítulos 13 y 14. No tengo tiempo de leerlos aquí en el programa, el tiempo se me va como un sueño. Números 13 y 14. Léalos usted al terminar este programa. Primero, estos infiltrados en el pueblo de Israel estaban entre el pueblo de Dios. O sea, que estaban en el círculo, por así decirlo, el círculo de la gracia. Donde Dios había mandado bendición, ellos se habían infiltrado. Cuando el pueblo de Israel salió de Egipto apurado, se metieron entre ellos una serie de personas que, por escapar de los dolores y peligros de Egipto, se escaparon con el pueblo de Israel, pero en su corazón no estaban con Dios. Eran infiltrados, falsos, parásitos. Segundo, Dios se encargó de destruir a los que no creyeron en sus corazones. ¿Y cómo los destruyó? Pues Dios no se apuró, no se apresuró. Perecieron durante 40 años al vagar por el desierto. O sea que, mi amable oyente, la lección de esta ilustración en el versículo 5 es la siguiente. A los infiltrados, Dios los va a atender y los va a castigar a su manera y a su hora. Dios no está apresurado. Nosotros a menudo lo estamos, y con razón, porque somos mortales. Pero Dios es inmortal, Dios es eterno, Dios lo controla todo. Por lo tanto, Dios no tiene apuro. Usted no se desespere. Si usted ve gente impía, incrédula, de desenfreno moral y teológico, que usted dice, ¿por qué no los castiga Dios? Dios los está castigando, y a su debido tiempo lo hará mejor. Así que esa es la lección en cuanto a la suerte de los que se infiltraron entre el pueblo de Israel. La incredulidad los destruyó y a su debido tiempo Dios hizo lo que tenía que hacer. La segunda ilustración está en el versículo 6. Son los ángeles. La suerte de los ángeles. Al terminar el programa, lea usted Isaías capítulo 14 y versículo 12. Y ahí va a encontrar que los ángeles que dejaron su habitación y se rebelaron contra Dios, Dios los castigó, primero, no guardaron su dignidad, así dice el versículo 6. O sea que quisieron autoelevarse. En vez de estar satisfechos con la posición que Dios les había dado, ellos se quisieron autoelevar. Cuidado con los que tenemos ambiciones carnales de ponernos a nosotros mismos en posiciones que Dios nos ha dado. Segundo, dice el versículo 6 que abandonaron su propia morada. ¿Qué quiere decir? Rebeldía. Rebeldía basada en la arrogancia. Estos ángeles fueron creados superiores a los seres humanos. Tenían una gran labor en las manos de Dios, pero abandonaron su morada en un arranque de rebeldía. Y como resultado, ¿qué pasó? Dios los castigó. ¿Qué clase de castigo les mandó Dios? Note usted lo que dice el versículo 6. Los ha guardado primero en oscuridad. Segundo, en prisiones eternas. Y tercero, para el juicio del gran día. ¿Qué le parece, mi amable oyente? No es una suerte muy agradable, ¿verdad? Pero es una advertencia y una enseñanza para usted y para mí. Es inevitable. Entre el pueblo de Dios siempre habrá gusanos y parásitos infiltrados. Eso dice la Biblia, no lo digo yo. Parásitos y parásitos infiltrados, que con su desenfreno moral y desenfreno doctrinal teológico, se infiltran a escondidas entre el pueblo de Dios y, sin embargo, Dios dice que Él los va a castigar. Los que practican la incredulidad y los que con arrogancia se rebelan contra la autoridad de Dios, a su debido tiempo Dios los tiene listos para el juicio. Oscuridad espiritual, cadenas morales, y el juicio del gran día les espera al final de la carrera. Así que no envidiemos a los desenfrenados. Caminemos con Dios, caminemos en la luz, glorifiquemos a Cristo.
2: Damos gracias a Dios por la meditación de Luis en este día. Y si usted quisiera hacer alguna pregunta a Luis Palau, compartir alguna inquietud, lo puede hacer a través del correo electrónico consejos@luispalau.net. consejos@luispalau.net. Si prefiere hacerlo a través del correo postal, le puede escribir a Luis Palau, P.O. Box 380, Miami, Florida 33243, Estados Unidos. Llegamos así al segmento de la música. Nos acompaña Danilo Montero con la canción Yo Confío.

0: Y así nos acompañaba Danilo Montero hasta aquí en el programa Cruzada con Luis Palau, con este tema de su producción Sígueme. De esta forma llegamos al final, nos tenemos que despedir. Si el Señor lo permite, nos reencontramos en nuestra próxima presentación. Mi nombre es Jorge Escopazo, fue un placer acompañarle en este día.
1: Amigos oyentes, muchas gracias por su fina sintonía al programa de este día. Les estaremos esperando muy pronto para el próximo programa Cruzada con Luis Palau. Hasta entonces, recuerden las palabras de nuestro Señor Jesús. Felices los de corazón limpio, pues ellos verán a Dios.
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Continuamos en la 95.7 FM Vida, Vida para la Vida. Le estamos a partir de este momento compartiendo este espacio que hemos titulado Dulce Refugio. Lo hacemos desde el Ortondo, Departamento General López, provincia de Santa Fe, la invencible de nuestra bendecida República Argentina. En nuestros estudios, 21 minutitos pasada de las 6. En esto que hemos titulado

Damos gracias al Señor en primer lugar por su misericordia y su gracia que nos vuelve a permitir compartir su palabra con todos ustedes y por supuesto a cada uno de los hermanos en la fe en los distintos lugares donde usted esté, que convocan al trino Dios, Dios Padre, Dios Hijo y Dios Espíritu Santo a nuestro favor. Muchísimas gracias por interceder. Un abrazo grande a toda nuestra

Así la palabra de Dios, ubicada en la segunda carta del apóstol Pablo a los Corintios, capítulo 7, versículo 1. Limpiémonos de toda contaminación de carne y de espíritu, perfeccionando la santidad y en el temor de Dios. Limpiémonos de toda contaminación de carne y de espíritu, perfeccionando la santidad en el temor de Dios. La pureza

necesaria, ¿eh? Bueno, no es extraño que la falta de higiene contribuye mucho al desarrollo de las enfermedades. Bueno, del mismo modo, una buena salud espiritual necesita una higiene, pero tiene que ser regular, tiene que ser constante. El Señor Jesús explicó a Pedro que si no le lavaba los pies, no podía tener comunión con él. Este acontecimiento está así en la carta de Juan, capítulo 13. Y para entrar en contexto es lo que el Señor Jesús vivió antes de la fiesta de Pascua y sabiendo que iba a ser entregado, que su hora había llegado. Y en tanto amor que tuvo para con los suyos, que cuando cenaban dicen que él ya sabía que el diablo ya había puesto en el corazón de Judas Iscariote, hijo de Simón, que lo entregara. Así que, sabiendo que Jesús, que su padre le había dado todas las cosas en las manos y que había salido de Dios y a Dios iba, entonces se levantó de la cena y dice que se quitó su manto y tomando una toalla, se la ató. Luego puso agua en una vasija y comenzó a lavar los pies de sus discípulos y a secarlos con la toalla con que estaba atada, seguramente a su cintura. Pero cuando llegó a Simón Pedro, éste le dijo: Señor, ¿tú me lavarás los pies? Y respondió Jesús y le dijo: Lo que yo hago tú no lo comprendes ahora, pero lo entenderás después. Pedro le dijo: No me lavarás los pies jamás. Jesús le respondió: Si no te lavo, no tendrás parte conmigo. Entonces, ahí Pedro se dio cuenta de lo que el Señor le quería decir. Y los pies limpios nos hablan de la pureza moral de nuestra conducta, donde quiera que vayamos. Las impurezas estropean nuestra comunión con el Señor y nos impiden servirle de forma útil. Es común que nosotros insistamos para los que están con nosotros, ya sean a los que están a nuestro cuidado, a nuestros hijos, a nuestros padres, que se laven las manos antes de comer. Y del mismo modo, no soportemos tener el corazón o la conciencia sucias. Bueno, así mantendremos una buena relación con el Señor, sobre todo cuando nos reunimos en torno a Él para recordar su muerte. Ese sacrificio que nunca vamos a poder pagar. Pasaremos más tiempo, quizá la pregunta es, cuidando nuestra apariencia física que preparándonos espiritualmente. También podríamos preguntarnos para quién estamos así reunidos. El hombre mira lo que está delante de sus ojos, pero el Señor mira el corazón. Esto se lo revelaba a Dios, Jehová, allí a Samuel. El hombre mira lo que está delante de sus ojos, pero el Señor mira el corazón. Samuel 16, 1 Samuel 16, versículo 7, está así en la Biblia. Cuando más tiempo el mal esté en nosotros, tanto más difícil será deshacernos de él. En el aspecto físico, bueno, podemos usar agua para lavarnos, desinfectarnos, pero en el espiritual, la palabra de Dios nos purifica. Jesucristo ama a su iglesia y la purifica, como en el lavamiento del agua por la palabra. Lo recuerda así el apóstol Pablo en la carta a los Efesios. Leyendo y meditando la Biblia, cada día podremos ser purificados de toda contaminación de carne y de espíritu, visible o invisible, presente en nuestros pensamientos o en nuestras acciones. Por eso, Santiago nos recuerda así, desechando toda inmundicia o abundancia de malicia, recibid con mansedumbre la palabra implantada, la cual puede salvar vuestras almas. Para meditar, para pensar.
Así está la palabra de Dios para poder lavarnos, limpiarnos, purificarnos todos los días. Ojalá así lo podamos hacer. 95.7 FM Vida, Vida, para la vida le estamos acompañando. 28 minutitos, pasada de las 6, hoy es viernes 10 de julio 2026. Nuestra línea de comunicación 3462-54-19-81. 3462-54-19-81. Y continuamos de esta manera.

Así nos acompañaba el trío Mar del Plata, ¿eh? Yo sé que tú eres mi Dios. Bueno, esta reflexión es una reflexión que la hemos compartido, pero realmente tiene una enseñanza y estamos siendo instados a servir, ¿no? A servir y a estar alineado con Dios para que Él nos pueda usar. Bueno, esto se llama el problema. El problema. Bueno, dice que un ratón observaba a un granjero y a su esposa abriendo un paquete. Sintió curiosidad por lo que podría contener, pero quedó aterrorizado cuando descubrió que era una trampa para cazar ratones. Bueno, fue corriendo al patio de la granja a advertir a todos. Hay una ratonera en la casa, hay una ratonera. Una ratonera en la casa. La gallina, que estaba cacareando, levantó la cabeza y dijo: discúlpeme, señor ratón. Yo entiendo que es un gran problema para usted, pero a mí no me perjudica nada, no me preocupa. Bueno, el ratón siguió gritando, se acercó al cordero. Hay una ratonera en la casa, una ratonera. Bueno, el cordero respondió: discúlpeme, señor ratón, no hay nada que yo pueda hacer. Solamente puedo pedir por usted. Quédese tranquilo.

Tranquilo, será recordado en mis oraciones. Tranquilo, será recordado en mis oraciones. Bueno, el ratón se dirigió entonces a la vaca, pero esta le contestó, ¿acaso estoy en peligro? Estoy segura que no. Entonces el ratón volvió a casa, preocupado, cansado. Aquella noche se oyó un gran escándalo, mucho movimiento y ruido. La mujer del granjero corrió para ver qué había pasado, pero en la oscuridad no vio que la trampa había atrapado la cola de una serpiente venenosa, y al acercarse, la serpiente mordió a la mujer. Bueno, el granjero la llevó inmediatamente al hospital y después de atenderla le dieron el alta, con la recomendación de que esa misma noche bebiera una sopa caliente. Al llegar a la casa, el granjero con su cuchillo fue a buscar el ingrediente principal, la gallina. Como la enfermedad continuaba, los amigos, familiares y vecinos fueron a visitarle y claro, para alimentarlos a todos, el granjero mató al cordero. La mujer, a pesar de los esfuerzos de su esposo, no mejoró y acabó muriendo. El granjero, como necesitaba dinero para el funeral, tuvo que vender la vaca. Qué reflexión, ¿no? Por eso cuando escuchemos que alguien tiene un problema y no represente una carga quizás a tu conciencia, tenés que recordar esta historia. Debemos recordar esta historia. Tal vez sea un aviso de Dios para salir en ayuda de quien lo necesite. La necesidad que otro tiene hoy puede ser la tuya mañana. El que no vive para servir no sirve para vivir. Es un llamado de atención, ¿verdad? Y cuando podemos poner la confianza en Dios, siempre Dios nos da la posibilidad de hacerlo, de servir a otro, porque Él dice que ya ha preparado de antemano las buenas obras para que nosotros estuviéramos ocupadas en ellas. Entonces la pregunta es, ¿estamos dispuestos a hacer la buena obra? Nosotros podemos pedirle a Dios que nos dé la oportunidad. Pero estamos dispuestos. Qué desafío, porque cuando tenemos nuestra vida en las manos de Dios, los avatares llegan, los problemas llegan, las dificultades llegan y qué gratificante es poder ver, escuchar, sentir, palpitar en el espíritu de los hermanos que se sobreponen a las dificultades para poder seguir viendo al Señor Jesús. Qué llamado de atención cuando ponemos la mira en los ojos de Cristo. Dice así un himno lleno de gracia y amor. Lo demás sin valor será a los pies del bendito Señor. Qué maravilloso, ¿no? Quizás esta mañana, estimado hermano y hermana, que usted quizás esté pasando problemas de dificultades, muchas veces no tenemos ganas ni siquiera de abrir nuestros ojos, de levantarnos, enfrentar el día. Pero esto tiene que ser un aliento para nosotros, un aliciente. No importa lo que tengamos que enfrentar, si nosotros nos ponemos en las manos de Él, para que nos use, Él se va a ocupar de lo que nosotros tenemos que hacer. ¿No le parece? Una palabra muy alentadora, ¿no? Pareciera triste, y es así, digamos, el relato, pero es para llamarnos la atención. Por eso qué importante, cuando nos reunimos a orar, a interceder por otros, y Dios despierta en nuestra memoria quizás algún motivo de oración por alguien que esté atravesando algún problema, a lo mejor no podemos estar presente, pero sí poder interceder en oración porque Dios

cuando escucha las oraciones de aquellos que interceden por otro, da la oportunidad de que puedan actuar, quizás no en ese mismo problema, no en esa misma situación, pero sí en otra situación. Y es maravilloso poder sentirnos útiles en las manos de Dios cuando podemos acompañar a otros en un trance de su vida que no es tan bueno. Muchas veces el juntarnos a orar, el reunirnos, aparte de reunirse en la congregación, no es importante el motivo, porque Dios conoce el motivo. Lo importante es apoyar y estar con esa persona. Bueno, un lindo desafío para pensar, y en Dios nada es imposible, todo lo puedo, dijo Pablo, en Cristo que me fortalece. Continuamos en la 95.7, 39 minutitos pasada de las 6. Hoy es viernes 10 de julio 2026. Nuestra línea, gracias por los mensajitos que me llegan, gracias de aliento, de que me están acompañando, muchísimas gracias. Nuestra línea de comunicación 3462-5419-81. Continuamos de esta manera.

Qué importante tener una perspectiva en la vida. ¿Cuál será la perspectiva celestial? Está bueno, ¿no? Está bueno poder investigar. Bueno, saben que hay frases que nos quedan, hay palabras que empiezan a sacar su fruto, ¿no? Y cuando la semilla de la actitud, de la acción es negativa, que produce lamento, produce críticas, desganos, quejas. Esto está en cada corazón por estar inmerso en un sistema cultural que se esfuerza por hacernos creer que la felicidad depende de lo que está a nuestro alrededor. Que pueden ser las posesiones, pueden ser el sueldo alto, los amigos, la popularidad, etcétera. Pero Salomón nos enseña que la alegría de vivir no tiene nada que ver con lo que tenemos, con lo que está a nuestro alrededor. No tiene nada que ver. La alegría y agradecimiento.

esto viene de una realidad que se ha instalado en lo más profundo de nuestro corazón. Y allí es donde no hay circunstancias que las puedan cambiar. Ahora, ¿cómo cultivo, cómo trabajo esta actitud? Conociendo su origen, ir a la fuente. Y en esta mañana comenzamos a hablar de la palabra, ¿no? Que es el agua que nos purifica, ¿no? Allí en Juan 4 hay otro acontecimiento con Jesús y la mujer samaritana. ¿Se acuerdan que se encuentran en el pozo de agua? Y surge ciertas características de contrariedad, porque la mujer samaritana le dijo: ¿cómo tú, siendo judío, me pides a mí de beber, que soy mujer samaritana? Porque los judíos y samaritanos no se trataban de sí. Pero el Señor Jesús dice que le respondió: si conocieras el don de Dios, el regalo de Dios, y quién es el que te dice dame de beber, tú le pedirías y él te daría agua viva. Ahora, la mujer estaba centrada, claro, en lo que se veía, en lo práctico. Y dice: Señor, no tienes con qué sacarla y el pozo es hondo. ¿De dónde, pues, tienes el agua viva? ¿Acaso eres tú mayor que nuestro padre Jacob, que nos dio este pozo del cual vivieron él, sus hijos, sus ganados? Como diciendo, los años que tiene este pozo. Entonces Jesús le contestó, seguramente con mucho amor: cualquiera que beba de esta agua volverá a tener sed. Pero el que beba del agua que yo le daré no tendrá sed jamás, sino que el agua que yo le daré será en él una fuente de agua que salte para vida eterna. ¡Qué profundo! El que beba del agua que yo le daré no tendrá sed jamás, sino que el agua que yo le daré será en él una fuente de agua que salte para vida eterna. Estaba hablando de algo mucho más allá de lo que se puede ver. Estaba hablando del mismísimo Jesús. Esto lo leemos para poder tener este contexto. Tener la seguridad de que Dios está presente siempre, obrando en cada circunstancia y siempre buscando lo mejor para mi vida. ¿Por qué digo mi vida? Porque esto es personal. Dios es un Dios personal. Anoche, en la hermosa reunión que hemos tenido de gratitud, nos damos cuenta de esto. Cuando nosotros nos tomamos de la mano de su palabra, podemos hacer realidad lo que Dios promete. Y así vamos a poder ver la bondad de Dios en todo momento. Entonces, cuando uno está en esto, bendice porque se siente bendecido. Hemos sido bendecidos, dice la palabra, así el apóstol Pablo, Efesios capítulo 1, versículo 3. Hemos sido bendecidos con toda bendición espiritual en los lugares celestiales en Cristo Jesús. Puestos los ojos en Cristo. Aunque no la sintamos, no es una emoción. Ya ha sido derramada abundantemente esta gracia una vez que llegamos a los pies de Cristo, dejando nuestra carga, arrepintiéndonos de nuestra vida anterior, renunciando a cada acto que venga a nuestra memoria de maldad y recibiendo ese regalo precioso que Cristo nos da en esta comunión con su Padre y la entrada al lugar santísimo, por esa sangre preciosa de Cristo derramada en la cruz. Por eso necesitamos recuperar una perspectiva celestial de la vida. En esta recuperación hay un proceso y muchas veces el silencio es prudente. Porque hay situaciones que pasan en nuestra vida que sobrepasan nuestro entendimiento. Y a veces puede ser como la de los hermanos, así cuando el Saulo de Tarso se convierte
y quiere visitarles. Los hermanos están confundidos. Dice, ¿cómo este que viene hasta hace poco nos quería matar, ahora quiere estar con nosotros? Bueno, ¿cómo actúa Dios, verdad? Dios actúa así. Nosotros tenemos que confiar en Él. ¿Será posible esto si hacemos del agradecimiento y alegría una práctica constante que contrarreste el espíritu de queja y crítica tan fuerte en la sociedad que nos contagia muchas veces y quiere depositarse en nosotros? Allí el apóstol Pablo nos sigue hablando en Filipenses 4:4, que dice, regocijaos en el Señor siempre, siempre. Por eso nos sentimos traicionados, en el Señor perdonamos. Nos sentimos defraudados, en el Señor perdonamos. Nos hemos equivocado, hemos pecado, en el Señor nos sentimos perdonados. Regocijaos en el Señor siempre. Esto no se basa en dos fundamentos cuando nuestro regocijo se hace presente. Primero, que somos libres de la ansiedad. Y segundo, de la preocupación. Alguien dijo, no revuelvas el pasado. Deja tranquilo el pasado. Y el mañana, no te preocupes. Confía en el Señor. Él se va a ocupar. Pero ocúpate vos de hacer el hoy, de servir el hoy, de cumplirle al Señor hoy. Así, en 1 Pedro capítulo 5, recuerda el versículo que dice, echando toda vuestra ansiedad sobre Él, sobre Jesús, porque Él tiene cuidado de nosotros. Perspectiva celestial. ¿Cuánto más? Seguramente, si lo podríamos compartir personalmente, podría tomar nota de lo que el Señor le puede hablar en este momento. A veces lo podemos pasar en un papel para poder escribirlo en una hoja, pero muchas veces el Señor se mueve en forma misteriosa y el Espíritu se presenta así en momentos como de flash, pero es como que el Señor nos está despertando en algo. Qué bueno, ¿no es cierto? Qué bueno para pensar. Perspectiva celestial. Entonces, querido hermano, la fe, donde se congregue, si usted tiene fe en Dios y está entregado su vida a Cristo un día, quizás no se acuerde qué día ha entregado a Cristo. No, como yo no me acuerdo, yo me acuerdo a los 11 años, pero 11, 12, pero no me acuerdo qué fecha, pero sé cuando el Señor entró en mi corazón. Lo importante es saber que papá siempre está presente, este papá Dios. Y estamos diseñados para vivir una vida feliz, pero no al entendimiento de lo que entienden las personas comunes y que no tienen a Dios, sino en aquellas, como el apóstol Pablo, como el apóstol Pedro, nos recomiendan. Regocijaos en el Señor siempre, el apóstol Pablo nos dice. Y recuerde, cuando nosotros empezamos a mirar a Cristo, vamos a ser libres de estos dos fundamentos que pueden arruinarnos, la ansiedad y la preocupación. La ansiedad nos hace equivocar mucho y la preocupación nos lleva al desborde, hasta a veces a una depresión. Por eso tenemos que ir a los pies de Cristo todos los días, echando toda vuestra ansiedad sobre Él, porque Él tiene cuidado de nosotros. Para pensar, hermoso, ¿verdad? Que el Señor le bendiga. Continuamos en la 95.7 FM Vida, Vida para la Vida, 53 minutitos pasada de las 6. Hoy es viernes 10 de julio 2020.

En nuestros estudios, el reloj marca 7 horas. 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Le estamos acompañando directamente desde el Ortondo, Departamento General López, provincia de Santa Fe, la invencible de nuestra bendecida República Argentina. En esto que hemos titulado Dulce Refugio, abriendo la palabra de Dios para poder encontrar lo que estamos necesitando, principalmente ese amor que solo Él puede dar. Cuenta la historia que un niño vio en la calle a una niña tan hermosa que se enamoró a primera vista y sin pensarlo le dijo: te amo, ¿quieres ser mi novia? Pero la niña le dijo no. Luego se encontraron en la escuela, él seguía enamorado, le hizo la misma pregunta, le dijo que no. Pasó el tiempo, ya eran dos jóvenes, muy elegantes, apuestos. No cambiaba el amor que él sentía por ella. Volvió a decirle te amo, le preguntó de nuevo si quería ser su novia, le dijo que no. Pasaron algunos años y se volvieron a encontrar en la universidad. Él sentía cada vez más amor por ella y sin miedo que le pudiera pasar nuevamente lo mismo, le dijo te amo, ¿quieres ser mi novia? Entonces ella le dijo sí. Comenzaron una relación preciosa, ambos sentían un amor muy profundo. Un día el muchacho le regaló un cuadro azul. A partir de ese entonces y durante los 5 años que duró su noviazgo, cada mes él le regalaba un cuadro azul. Bueno, se casaron y durante 15 años, cada mes le regalaba un cuadro azul. Un día su esposa le dijo, mi amor, ya no sé dónde guardar los cuadros azules que me regalas. Te pido que no me lo traigas más, por favor, ya tenemos cientos, no sé qué hacer con eso. Bueno, él con una sonrisa le dijo, a pesar de su tristeza en el alma, le dijo, amor mío, jamás me preguntaste para qué te lo regalaba. Yo solo quería que todo el cielo fuera tuyo. Por eso todos los meses te traía un pedacito de él. Bueno, ¿qué nos hace pensar esto, no? Que no subestimes a nadie cuando te traiga un regalo que parezca insignificante, ya que en su amor y cariño hacia vos es posible que quiera regalarte todo el universo. Es un llamado de atención, ¿no? En no subestimar los regalos. Mire, quizás usted se puede encontrar con alguien en la calle que le está regalando un papelito. Simple papelito puede ser para usted, pero cuando ese papelito usted lo toma con mucho respeto y lo lee para ver de qué se trata y no le hace un bollo y lo tira porque está muy ocupado, ¿sabe qué? Ese papelito nos puede salvar de ir a la eternidad para vivir separados de Dios. Ese papelito les puede hablar de alguien tan grande como Dios, que le ama tanto, que entregó a su propio hijo para que pudiera pagar una deuda desde el tiempo de la creación del primer hombre que no se podía saldar. Y Dios vio que nunca se podía saldar. Pero Él había creado a una criatura, su imagen y semejanza, y se preocupó para que no estuviera solo, por eso le hizo una compañera. Pero la desobediencia, la Biblia le llama pecado, ¿sí? Y ese pecado es el que lo separó de esa comunicación que esta criatura tenía con su creador, espontánea, directa, ni siquiera tenía que trabajar, porque tenía todo a su mano, y era el dueño y amo del universo. Sin embargo, lo echó a arruinar con una mentira por alguien que los engañó. Y a partir de ahí somos todos pecadores, nos dice la Biblia. Por cuanto todos pecamos, somos destituidos de la gloria de Dios. Y la paga de este pecado es la muerte. Y es la muerte eterna, porque Dios hizo a su criatura eterno. Entonces la pregunta es, ¿a dónde va a ir a pasar usted la eternidad? ¿Lo va a ir con Dios o va a ir sin Dios? El ir sin Dios dice que hay sí preparado un lago de fuego para aquellos que despreciaron este regalo.
Este regalo que Dios nos hace, que saldó la deuda con su propio Hijo, porque era la única, el único sacrificio que Él aceptaba, sin mancha, sin culpa, sin pecado, Jesucristo. Y las Escrituras nos hablan de que por gracia somos salvos. Estamos viviendo este tiempo de gracia. Pero un día se va a terminar este tiempo de gracia. Por eso es importante que usted le dé importancia, si usted recibe un papelito, un folleto, que diga que el único medio para salvarse es Jesucristo. Invocando al Trino Dios, Padre, Hijo y Espíritu Santo. Y si usted cree, como dice la palabra, los que creen son, les da el poder, la potestad de ser llamados Hijo de Dios. ¿Y cómo ocurre esto? Por fe, aceptándolo, rindiéndonos delante de su presencia, arrepintiéndonos, para poder decirle a Dios: Dios, no entiendo, no entiendo mucho lo que me estás hablando, pero hay algo en mí que me dice que tengo que hacer esto. Te entrego mi vida, acá la tienes. Dios no está mirando que nos preparemos, no está mirando que estemos en un lugar específico. Dios nos busca cada momento. Pero seríamos inconscientes en no tomar la realidad de la vida, de que hay frases que se hacen populares, pero que son verdad, que éramos chiquitos y las hemos escuchado mucho. Hoy estamos, mañana no estamos. Parece una frase un poco cómica, ¿verdad? Pero si nos ponemos a pensar, es la verdad. Podemos salir de un lugar, tener un accidente y ya no existimos más. Así es nuestra vida. No hay otra cosa. ¿Qué nos vamos a llevar? ¿Cuántas veces escuchamos? No te llevas nada. Alguien dijo, nunca vi una mudanza detrás de un cortejo fúnebre. Y es verdad. Por eso hoy estamos hablando del servicio, interesarnos por los demás, darle importancia a los regalos. Y Dios nos da el mejor regalo, el regalo de la salvación a través de su Hijo Jesucristo. Esa sangre que se derramó en la cruz fue la que pagó la deuda que nosotros teníamos y que no podíamos cubrir. Pero eso no quedó así, porque al tercer día resucita el Señor Jesús, se muestra más de 500 personas, para quien pueda ver que es realidad, hasta sus mismos discípulos se presenta. Usted puede decir, y no, si no veo, no creo. ¿Sabe dónde podemos ver la gloria de Dios? ¿Sabe dónde podemos ver el poder de Dios de una vida transformada? Hay una canción que para despedirme la voy a pasar. La canta el trío Mar del Plata y que la hemos escuchado muchas veces. De una vida transformada. Y este es el testimonio de alguien que entregó su vida. Y todo el pueblo donde él se movía podía ver cómo Dios lo había transformado.

Jesucristo dijo: por tanto, id y haced discípulos a las naciones, bautizándolos en el nombre del Padre y del Hijo y del Espíritu Santo, enseñándoles que guarden todas las cosas que os he mandado. Y he aquí que yo estoy con vosotros todos los días hasta el fin del mundo. Amén.

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0: responde. Nuevamente le quiero leer la carta de los dos mellizos que leí en el día de ayer. Me dicen, señor Palau, somos hermanos mellizos, los que le escribimos tenemos 16 años y tenemos además muchos problemas con los vecinos del barrio. Nos envidian, hablan mal de nosotros, dicen lo que no es verdad, ya no soportamos esta situación. Le escuchamos en su programa todos los días y rezamos. Por eso, queremos que usted diga qué podemos hacer. En el día de ayer comencé la respuesta a estos dos mellizos de 16 años. Ya les hemos escrito una carta, por cierto. Hoy quiero concluir la respuesta. Me parece muy importante. Hay otras personas que, aunque no son mellizos, tienen problemas similares en el barrio, en la colonia, donde quiera que estén viviendo en el pueblo. Ahora bien, primero les pregunté qué dicen sus padres. Si su padre y madre viven, ustedes dos, mellizos, deben hablar con sus padres al respecto. Tienen que tener un plan de ataque, por así decirlo, no para atacar, pero para protegerse. Quizás lo debiera llamar un plan de defensa. Si en el vecindario, en la colonia, en el barrio donde viven, hay personas que se burlan de ustedes, hablan mal, dicen lo que no es verdad, la familia entera tiene que reunirse para conversar sobre el asunto honestamente. Ahora, yo les pregunté en el día de ayer y ahora me siento compelido a hacerlo de nuevo. Espero que no se vistan igual los dos, porque eso siempre provoca ciertas reacciones extrañas. Es innecesario y no muy prudente. Segundo, espero que tengan amigos independientemente el uno del otro. Como mellizos, habitúense a hacer amistades distintas. Tercero, a los 16 años ya tienen que enfrentar que los dos son personas distintas, que aunque por casualidad, casualidad divina, pero casualidad al fin, resultaron nacer al mismo tiempo de su madre, entonces ustedes, no quiere decir por eso que tienen que vivir toda la vida juntos, tienen que independizarse. Cuarto, aunque son mellizos, un día se van a casar con una esposa distinta. Habitúense a pensar distintamente, a comportarse distintamente y a hacer amistades con personas del sexo opuesto distintamente. Ahora, por último, no hay que preocuparse demasiado de lo que dicen los demás. Si usted está caminando, los dos como mellizos, honestamente delante de Dios, me alegro que ustedes dicen que rezan. Les quiero hacer una recomendación más. Consíganse un ejemplar de la Biblia y, separados, independientemente, ustedes lean la palabra de Dios, sobre todo el libro de Proverbios, lo he dicho muchas veces a la juventud, pero también el libro de los Salmos y también todo el Nuevo Testamento. Un día un capítulo, otro día otro capítulo, no hay que apurarse, pero escuchar atentamente a la voz de Dios y luego hablar con Dios en oración. Pero repito, todos tenemos críticos, todos tenemos los que nos envidian, todos tenemos gente que habla mal de nosotros, todos tenemos gente que dicen lo que no es verdad de nosotros y a veces se vuelve insoportable la situación. Pero estimados mellizos, ustedes no tienen por qué avergonzarse ni humillarse, simplemente caminar con Dios, andar honestamente y regocijarse, junto con la familia. Si hay problemas, escríbanme de nuevo.
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2: Sí, Señor, recibe gloria, recibe alabanza y poder en esta noche. Es el propósito de nuestra reunión, reconocerte, darte honra.

Porque yo sé, Dios, que tú guardarás en completa paz a todo aquel cuyo pensamiento persevera en ti, porque en ti confía.

0: Hoy tenemos un mensaje especial para los matrimonios acá en Enfoque a la Familia, donde ayudamos a las familias a mejorar en Cristo a través de capacitación y educación en línea. Les saluda Esteban Purra, su coanfitrión, y estará con nosotros compartiendo una extraordinaria conferencia nuestro director para Iberoamérica, Sixto Porras. Hoy nos hará una pregunta: si estamos cultivando la primavera del amor o si estamos dejándola pasar en nuestra relación. En este primer segmento vamos a hablar de la importancia de no bajar la guardia y seguir siendo novios toda la vida. Además, descubriremos por qué aprender a amarnos a nosotros mismos es la medida exacta para poder amar a nuestro cónyuge. Permanezca conectado.
1: Ayer mi nieto mayor nos pidió un favor. ¿Podrían cuidar la plantita que sembré en la escuela? Entonces fue y escribió en su escritorio: poner agua día por medio. Y puso las fechas: tal día sí, tal día no, tal día sí, tal día no. Segundo, dijo: pongan la planta al sol. Entonces yo llegué a mi casa, tomé la planta y la puse al sol, porque la luz del sol le va a dar vida y va a revitalizar la planta. No puedo echarle mucha agua, tengo que echarle agua día por medio. ¿Cómo está cuidando usted su jardín? Si usted me pregunta cómo cuidar el jardín de mi hogar, este jardín, nuestro matrimonio, si usted va a cultivar un jardín y nunca lo riega, se seca. Si usted no quita la hierba, la mala hierba crece y ahoga las plantas hermosas que usted sembró. Usted cultiva el jardín con formas claras, como dijo mi nieto: agua una vez de día por medio. Pongan la planta al sol y estás mirando cómo va a ir creciendo bella. ¿Cómo tener un amor fuerte? Déjeme darle algunas cosas que usted debe llevar a su jardín para cuidarlo. Nuevamente, si yo planto un jardín hermoso con mucha ilusión y alegría y lo descuido, ¿seguirá hermoso? Igual es el matrimonio. Nosotros tenemos que cuidar nuestra relación, cultivar nuestra relación, trabajar en nuestra relación. No es algo que ocurre automáticamente. Yo tengo que intencionalmente poner mi corazón acá en mi matrimonio. Elegí amar a Helen hace 38 años. Como nos han dicho, en la primavera del amor nos comprometemos, conquistamos, anhelamos, y pasará la primavera de ese amor que nace, o lo cultivo todos los días. Mi primera propuesta es: nunca deje que la primavera del amor pase. Que todos los días y cada año nosotros podamos seguir siendo novios. ¿Recuerda cuando éramos novios? Usted se bañaba, se perfumaba, se ponía elegante, porque usted iba a conquistar, porque usted quería ser aceptado, porque usted quería ser amado. Usted hablaba correctamente, usted se relacionaba correctamente, porque quería obtener el amor de la amada y ser correspondido. Correspondido. No baje la guardia. Por favor, no baje la guardia. Necesitamos ser novios. Como nos decía en el Cantar de los Cantares 4:9: amada mía, me has robado el corazón. Me lo has robado con una sola de tus miradas. ¿Usted sigue robando el corazón de su cónyuge? ¿Sigue siendo tan atractivo que roba la mirada de su cónyuge? Helen me dijo un día: ¿por qué ustedes los hombres siempre esperan que nosotras andemos bellas y ustedes usan esos calzoncillos viejos? Entonces yo me sentí aludido. Yo dije, pues botemos los viejos y compremos nuevos, mi amor. Vamos juntos a escogerlos. ¿A qué me refiero con eso? Usted tiene que seguir siendo tan atractivo como al principio, porque el amor sigue siendo voluntario. Ella me sigue eligiendo voluntariamente. El amor nos impone. Hoy no me amas porque yo soy tu esposo. El día en que yo te imponga amarme, ya no es amor, porque el amor es libre. El amor tiene que seguir siendo libre. Un amor que conquista, que tiene detalles, que abre la puerta, que es complaciente, que se prepara para la novia y la novia se prepara para el novio. Donde nos atraemos el uno al otro con gentileza, con amabilidad, como si fuéramos, porque seguimos siendo novios el resto de la vida. No lo pierda. Es esencial que para que usted cultive el mejor de los jardines, sigamos siendo novios. Un día visité un amigo que es agricultor. Me llevó a su plantío. Él siembra hierba mate en Argentina. Me enseñó los árboles. ¿Cómo se cultiva?, le dije. Con amor, me dice. Cada árbol tiene un nombre. Yo lo sembré. Cada año sé lo que tengo que hacer en cada temporada con las plantas, para que cuando venga el tiempo de la cosecha yo pueda cosechar el mejor fruto. Ese fruto que está listo para darme de comer, para sostener mi familia. Cuando yo vengo aquí, yo le hablo a las plantas, las bendigo, oro por ellas. Es mi tierra, dijo él. Es mi jardín. De aquí, de esta tierra, comemos, nos alimentamos. Cuando yo vengo, hay ilusión. Cuando pasa la brisa y las hojas se mueven, siento que casi los árboles me hablan. Es mi tierra. Le dije, todos los agricultores tienen este amor. No, dice. Lo tiene aquel que conquistó la tierra y que ama la tierra. Quienes solo la explotaron y la usaron, rápido se cansan y se van. Para que esta tierra te siga produciendo, decía mi amigo, tienes que cuidarla y tienes que amarla.

0: la primera vez.
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0: Perdóname si en algún momento te he impuesto que me ames, si me volví rudo, tosco, media espina. Perdóname si dejé de ser novio. Así es que a llegar a botar los calzoncillos viejos. Jesús dijo que ya no iba a hacer milagros y les explicó en lo que consistía el evangelio. Toda la gente se fue. Entonces volvió a ver a sus discípulos y les dijo: ¿y ustedes? ¿Quieren irse también? Es cuando Pedro responde, ¿lo recuerda? ¿A quién iremos si solamente tú tienes palabras de vida eterna? Y voluntariamente eligió amar al Maestro, seguir al Maestro. La puerta en el matrimonio nunca está cerrada, por eso algunos se divorcian. Todos los días elegimos amarnos. Vive de tal manera que tu cónyuge elija amarte con una sonrisa en los labios, porque es placentero caminar contigo. ¿Cómo lo logramos? El segundo ingrediente: proteja su corazón y ámese. El problema del amor muchas veces es que enfoco en lo que el otro puede darme. Y Jesús pone el fundamento de cómo crece el amor: amando a Dios con toda tu mente, con toda tu fuerza, con todo tu corazón. Ese es el primero y el más grande de los mandamientos. Y Marcos 12:31 sigue hablando Jesús y dice: y cada uno debe de amar a su prójimo como se ama a sí mismo. Lo que nos está diciendo la Escritura es que la medida que usted tiene para amar a su cónyuge es la medida que ha desarrollado de aprender a amarse a usted mismo. La mayoría de nuestros problemas en el matrimonio no es nuestro cónyuge, es que nuestra relación hace aflorar esa cueva llena de dolor del pasado, de donde no salimos y ahora simplemente reaccionamos. Cuando trabajamos en nuestros miedos, en nuestros complejos, es más fácil amar, porque en lugar de competir, complemento. En lugar de herir, de criticar, de juzgarte, te edifico. Esta dama nos escribió a Enfoque a la Familia y dijo: ¿por qué mi mamá quiere que nos divorciamos? Le preguntamos, ¿qué significa? Ella me dice que mi esposo es un vagabundo, que no sirve para nada, que es un fracasado. Cuando yo llego a su casa para dejar a mi hija para que la cuide, ella comienza a decirme: ese hombre que usted tiene la va a dejar. Muchas veces yo lloro y me pregunto, ¿por qué mamá dice eso? Le pregunté un día: mamá, ¿por qué me hablas mal de mi esposo si yo tengo un buen esposo? Es un buen padre. Y la mamá, llena de furia, dijo ella: con ojos que se le salían como si tuviesen fuego, le dijo: porque todos los hombres, ¿cómo yo mido a los demás? ¿Cómo yo me siento conmigo mismo? ¿Cómo yo me veo a mí mismo? Si yo tengo el corazón herido, voy a herir. Su mamá terminó diciendo: ese esposo suyo la va a dejar igual que como su papá nos dejó. ¿Se da cuenta? Si yo no sano mi corazón, voy a ver relaciones rotas, heridas. ¿Quiere hacer crecer su matrimonio? ¿Quiere verlo florecer? Trabaje en usted. Pregúntese: ¿por qué grito? ¿Por qué termino vociferando? ¿Por qué manipulo con las palabras de separémonos, divorciémonos? ¿A quién le escuchó usted decir eso? ¿Quién te enseñó que así se resuelven los problemas?
1: Si no sanamos nuestro propio corazón, seguiremos viendo relaciones rotas a nuestro alrededor. Este es el mensaje de Sixto Porras al cierre de este primer segmento de la conferencia. Hay esperanza cuando decidimos trabajar en nuestras propias raíces, y eso es lo que continuaremos desarrollando en el próximo programa. Hablaremos sobre cómo cambiar el espejo en el que nos miramos y cómo volver a enamorarnos de los detalles de nuestro cónyuge. Gracias por acompañarnos. Se despide Esteban Porras de Enfoque a la Familia, donde ayudamos a las familias a mejorar en Cristo.

El Salmo 62 dice: en Dios solamente está acallada mi alma. De Él viene mi salvación, Él es mi refugio, mi roca, y en Él no resbalaré.

a ti, Señor. Te aplaudimos a ti, Jesús. Alabanza y honor a ti, Señor. Alabanza y honor a ti, Señor Jesús.

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1: ¿Qué tal, querido amigo o amiga del programa Cruzada con Luis Palau? Así comenzamos una nueva presentación de este nuestro espacio. Mi nombre es Jorge Escopazo y quiero invitar a que se quede con nosotros en los próximos minutos, ya que Luis Palau continúa nuestro estudio en el libro de Judas. En el Nuevo Testamento, la Biblia, la Palabra de Dios, hoy nos trae el mensaje que lleva por título Tres Suertes Horribles. Así que le invito a que nos acompañe con su Biblia a mano para aprovechar mejor el tiempo que pasamos juntos. Adelante, Luis.
2: Una vez más le quiero dar un gran saludo, mi amable oyente. Estamos hoy siguiendo nuestro estudio que está lleno de palpitante emoción, de importante información y de tremenda motivación en la epístola de San Judas. Hemos llegado a los versículos 5, 6 y 7. Si usted tiene ahí su Nuevo Testamento, sáquelo y ábralo en el libro que es el penúltimo del Nuevo Testamento, justamente antes del libro del Apocalipsis. Para darle un poquito de trasfondo, porque usted a lo mejor se haya olvidado, lo que pasó es lo siguiente. Judas está por escribir una carta a estos amigos de él. En el principio de escribir su carta, de repente se siente guiado por el Espíritu de Dios a cambiar de tema. En vez de hablar de la salvación que ambos gozaban, se dedica a hablarles a que contiendan ardientemente acerca de la fe que Dios les había dado. Y entonces comienza con gran fervor, con gran fuego, a explicarles por qué necesitan contender, luchar ardientemente, fervorosamente, por defender la fe de la palabra de Dios. Y luego en el día de ayer, si usted me acompañó, hablamos acerca de los infidelos.

0: infiltrados en la iglesia. El apóstol guiado del Espíritu Santo dice que hay quienes como gusanos o parásitos se han insinuado imperceptiblemente entre el pueblo de Dios, han entrado encubiertamente, se han metido por medio de engaños y pretenden ser cristianos, y son desenfrenados morales y desenfrenados teológicos o doctrinales. Dicen lo que quieren y niegan la soberanía, o sea, la autoridad de Dios. Ahora, pasamos al tema de hoy que yo he titulado Tres suertes horribles. Tres suertes horribles. Y está en los versículos 5, 6 y 7, los cuales le paso a leer en este instante. Dice así: Quiero recordaros, ya que una vez lo habéis sabido, que el Señor, habiendo salvado al pueblo, sacándolo de Egipto, después destruyó a los que no creyeron, y a los ángeles, que no guardaron su dignidad, sino que abandonaron su propia morada, los ha guardado bajo oscuridad, en prisiones eternas, para el juicio del gran día. Al igual que Sodoma y Gomorra y las ciudades vecinas, las cuales de la misma manera que aquellos, habiendo fornicado e ido en pos de vicios contra naturaleza, fueron puestas, por ejemplo, sufriendo el castigo del fuego eterno. Ahora, notemos aquí tres suertes horribles. Tenemos el ejemplo en la historia del Antiguo Testamento de tres personas o grupos de personas que, al igual que los infiltrados en la iglesia en el día de hoy, estaban rodeados de cristianos o de creyentes, pero que rebeldes, hipócritas, infiltrados, insinuados, metidos encubiertamente, luego son destruidos por Dios. Primero, había gente entre el pueblo de Israel que sufrió la suerte del castigo. ¿Por qué? Incredulidad. Segundo, entre los ángeles creados por Dios para servir a Dios y al pueblo de Dios, hubo quienes se rebelaron. Razón, porque el juicio de Dios cayó sobre ellos, rebeldía basada en la arrogancia. Tercero, en Sodoma y Gomorra había una familia piadosa y santa. Los sodomitas y de la ciudad de Gomorra, a pesar de ver a esta familia, fueron destruidos por Dios. Razón, la depravación. Aquí pues tenemos tres ejemplos. La incredulidad trae el juicio de Dios. La rebeldía arrogante trae el juicio de Dios. Y la depravación sexual trae el juicio de Dios. Así que, mi amable oyente, cuando estamos hablando de los infiltrados en la iglesia, tengamos en cuenta que a su debido tiempo Dios trae juicio, Dios castiga y Dios atiende a lo que debe atender. Primeramente, el pueblo de Israel. Usted lea, si está tomando notas, el libro de Números, capítulos 13 y 14. No tengo tiempo de leerlos aquí en el programa, el tiempo se me va como un sueño. Números 13 y 14. Léalos usted al terminar este programa. Primero, estos infiltrados en el pueblo de Israel estaban entre el pueblo de Dios. O sea, que estaban en el círculo, por así decirlo, el círculo de la gracia. Donde Dios había mandado bendición, ellos se habían infiltrado. Cuando el pueblo de Israel salió de Egipto apurado, se metieron entre ellos una serie de personas que, por escapar de los dolores y peligros de Egipto, se escaparon con el pueblo de Israel, pero en su corazón no estaban con Dios. Eran infiltrados, falsos, parásitos. Segundo, Dios se encargó de destruir a los que no creyeron en sus corazones. ¿Y cómo los destruyó? Pues Dios no se apuró, no se apresuró. Perecieron durante 40 años al vagar por el desierto. O sea que, mi amable oyente, la lección de esta ilustración en el versículo 5 es la siguiente: a los infiltrados, Dios los va a atender y los va a castigar a su manera y a su hora. Dios no está apresurado. Nosotros a menudo lo estamos, y con razón, porque somos mortales. Pero Dios es inmortal, Dios es eterno, Dios lo controla todo. Por lo tanto, Dios no tiene apuro. Usted no se desespere. si usted ve gente impía, incrédula, de desenfreno moral y teológico, que usted dice, ¿por qué no los castiga Dios? Dios los está castigando y a su debido tiempo lo hará mejor. Así que esa es la lección en cuanto a la suerte de los que se infiltraron entre el pueblo de Israel. La incredulidad los destruyó y a su debido tiempo Dios hizo lo que tenía que hacer. La segunda ilustración está en el versículo 6. Son los ángeles. La suerte de los ángeles. Al terminar el programa, lea usted Isaías capítulo 14 y versículo 12. Y ahí va a encontrar que los ángeles que dejaron su habitación y se rebelaron contra Dios, Dios los castigó, primero, no guardaron su dignidad. Así dice el versículo 6. O sea que quisieron autoelevarse. En vez de estar satisfechos con la posición que Dios les había dado, ellos se quisieron autoelevar. Cuidado con los que tenemos ambiciones carnales de ponernos a nosotros mismos en posiciones que Dios nos ha dado. Segundo, dice el versículo 6 que abandonaron su propia morada. ¿Qué quiere decir? Rebeldía. Rebeldía basada en la arrogancia. Estos ángeles fueron creados superiores a los seres humanos. Tenían una gran labor en las manos de Dios, pero abandonaron su morada en un arranque de rebeldía. Y como resultado, ¿qué pasó? Dios los castigó. ¿Qué clase de castigo les mandó Dios? Note usted lo que dice el versículo 6. Los ha guardado primero en oscuridad. Segundo, en prisiones eternas. Y tercero, para el juicio del gran día. ¿Qué le parece, mi amable oyente? No es una suerte muy agradable, ¿verdad? Pero es una advertencia y una enseñanza para usted y para mí. Es inevitable. Entre el pueblo de Dios siempre habrá gusanos y parásitos infiltrados. Eso dice la Biblia, no lo digo yo. Parásitos y parásitos infiltrados, que con su desenfreno moral y desenfreno doctrinal teológico se infiltran a escondidas entre el pueblo de Dios y, sin embargo, Dios dice que Él los va a castigar. Los que practican la incredulidad y los que con arrogancia se rebelan contra la autoridad de Dios, a su debido tiempo Dios los tiene listos para el juicio. Oscuridad espiritual, cadenas morales y el juicio del gran día les espera al final de la carrera. Así que no envidiemos a los desenfrenados. Caminemos con Dios, caminemos en la luz, glorifiquemos a Cristo.
1: Damos gracias a Dios por la meditación de Luis en este día. Y si usted quisiera hacer alguna pregunta a Luis Palau, compartir alguna inquietud, lo puede hacer a través del correo electrónico consejos@luispalau.net. consejos@luispalau.net. Si prefiere hacerlo a través del correo postal, le puede escribir a Luis Palau, P.O. Box 380, Miami, Florida 33243, Estados Unidos. Llegamos así al segmento de la música. Nos acompaña Danilo Montero con la canción Yo Confío.

0: Y así nos acompañaba Danilo Montero hasta aquí en el programa Cruzada con Luis Palau, con este tema de su producción Sígueme. De esta forma llegamos al final, nos tenemos que despedir. Si el Señor lo permite, nos reencontramos en nuestra próxima presentación. Mi nombre es Jorge Escopazo, fue un placer acompañarle en este día.
1: Amigos oyentes, muchas gracias por su fina sintonía al programa de este día. Les estaremos esperando muy pronto para el próximo programa Cruzada con Luis Palau. Hasta entonces, recuerden las palabras de nuestro Señor Jesús. Felices los de corazón limpio, pues ellos verán a Dios.

Yo no sé hoy cómo hayas venido aquí a este lugar, pero hoy yo declaro en el nombre de Jesús que por la fe hoy se rompen las cadenas. Hoy yo declaro que por la fe se va la enfermedad. Hoy yo declaro que por la fe se levantan verdades.

Alguien diga amén. Voy a invitarle que esté de pie conmigo y vamos a clamar a Dios que nos sane. Señor, estamos tu pueblo reunido esta noche, humillados delante de ti. Queremos pedirte que sanes nuestra tierra. Cante conmigo así.

Hey. Oh, gloria a ti, Señor. Fuerte el aplauso al Rey. Aplaude su grandeza. Aplaude su fidelidad. Gloria al Señor.